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1: Hola, familia, buenas tardes.
0: Buenas tardes.
1: Gracias por estar ahí en todo momento.
0: Nada, hombre.
1: Y trabajar con vosotros se hace más o menos. Me gustaría que me pusierais una canción, la última de Quevedo.
0: La última de Quevedo.
1: La escuché hace un par de días y es un temazo, de verdad. Se la dedico a mi mujer Cristina y a mis dos hijos, Nayara y Hugo. Y me gustaría participar en el sorteo de París. Venga, muchísimas gracias y ¡a tope!
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